0: Padre, ¿quién lo ha filmado? ¿Lo ve? Ok, escucha a ver.
1: Ahí suena la
0: Ronnie.